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La invitación es a flashearla, que estamos ahí rancheando, escuchando musiquita, compartiendo un rato de relax. Estamos en nuestra temporada 4, hoy es el programa 109, una locura, así que estamos desde siempre a través de, en vivo, a través de los estudios de Radio UNER, Concepción del Uruguay, Radio Pública Resistiendo, y también nos oyen a través de Activismo Reggae, un verdadero lujazo. Así que bueno, esta temporada número 4, quiero traer más música hecha por mujeres que nunca. En las 3 temporadas anteriores siempre pasó, no hay ni un solo episodio que sea full masculino, y trato de poner la mayor cantidad de pibas posible. Y en esta cuarta temporada dije más todavía. Así que bueno, vamos a ir durante este año, ¿no? Venimos y vamos a seguir recorriendo, visibilizando, conociendo artistas femeninas reggae. Así que bueno, acá van a sonar varias de mis favoritas que tal vez se conviertan en las favoritas de alguien también. Y hoy le toca a Iseo y Dodo Sound, mi artista, mi cantante reggae fab de los últimos tiempos. Qué musiquita que me ha llegado al corazón y lo sigue haciendo. Así que hoy quiero compartir esto con todos. Vamos a escuchar cronológicamente, porque esto es un programa nerdo, algunas canciones de Iseo y Dodo Sound. Vamos a flashear a ver cómo fueron evolucionando. Vamos a ir desde el comienzo hasta hoy día, desde el 2014 al 2026, viendo a ver cómo evolucionó el sonido, las letras, la onda, todo. Vamos a ver la biografía y vamos a hablar bastante de ella, de Iseo. Así que bueno, otro capítulo nerdo el día de hoy, no tanto como el de la semana pasada, pero que recibí un montón de mensajitos que gustó el de Marcus Garvey. Así que me alegro, gracias gente por todo ese aguante. Y desde ya gracias a todos por estar ahí del otro lado. Arrancamos el viaje, hoy solo temones. Música de paz, música de amor, música enfocada en proyectar buena intención. Esto es Redemption Songs.

Bueno, esto es Iseo y Dodo Sound, reggae español de España. Ahora voy a contar un poquito su historia, pero acá empezó todo. En el año 2014 lanzan un EP de dos canciones, nada más, que se llamaba Divi Divi, porque ellos son dos personas que se juntaron por joder y terminaron convirtiéndose en uno de las... No, son una banda, son un dúo de lo más querido del reggae mundial de hoy en día. Así que bueno, acá empezó este viaje llamado Iseo y Dodo Sound. Dippy Dab, si así empezaron, imagínense lo que suenan hoy día. Por si recién te enganchás, estás en Redemption Songs con Sabri Selecta y estamos escuchando Iseo.

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¡Epa! Bueno, hay gente que escucha esto desde siempre. Pueden reconocer que esta es la intro de nuestro programa. Así arrancamos todos los programas. Es la intro, es un pedacito que nuestra apertura que elegí con mucho amor de Iseo y Dodo Sound, porque este es un temazo que me encanta. Así que de acá viene.

Bueno, de la canción que escuchamos recién, de 2014, esto es de 2015, cuando Iseo y Dodo Sound publican su primer disco llamado Cat Platoon, producido íntegramente por ellos dos mismos. Así que les cuento, Iseo y Dodo Sound, lo que estamos explorando hoy, es un dúo musical originario de Navarra, España, formado por, en 2014 se formó, por Leire Villanueva López, que es Iseo, la cantante, y Alberto García Iriarte, conocido como Dodo Sound, que es el producer, DJ y producer. Aunque las canciones las componen y las producen entre los dos, él está más ahí, modo compu, y en los shows es quien dispara las pistas. Porque ellos cantan en formato

La cuestión es que Iseo, cantautora, ella tocaba la guitarra y se lupeaba y armaba sus propias capas y sus propias bases y cantaba en barcitos por Barcelona. Y paralelamente, Dodo Sound, él, o Dodo, porque en la familia le decían Dodo, Dodo era DJ y de fiestas, de competencias de hip hop. Y la cosa es que se conocen ahí en el ambiente musical, dicen, che, ¿por qué no nos juntamos a hacer algo juntos? Intercambian un par de maquetas, dicen, esto puede andar. Así que en 2014 sacan lo que escuchábamos recién y en 2015 sacan un disco, su primer disco, sin ninguna intención de hacerse famosos. Ellos nomás lo hicieron por amor al arte, de manera independiente. Y salen canciones como esta que estamos escuchando y la que viene a continuación.

Roots in the Air, Roots en el Aire, se llama esta canción y también este disco. Nos vamos para adelante 2 años, nos vamos a 2017, ahí lanzan este disco que se llama Roots in the Air y es el disco que les consolidó en su sonido y también que les lanzó a la popularidad internacional. Y ya se nota otro.

2017 y CO y Dodo Sound sacan este disco que se llama, que es su segundo, Roots in the Air, y acá obvio que se ve, se nota, se siente esa evolución musical sin perder esa naturalidad y ese espíritu original que los tienen hasta el día de hoy. Y además empiezan a ser acompañados por The Mouse Hunters, que es una cuerda de vientos. Una tremendo, se fueron mundiales ya nomás en el segundo disco.

@redemptionsongs.radio si quieren compartir ahí alguna reflexión, algún comentario, algún sentir. ¿Qué onda? ¿Les cabe esta musiquita? ¿Cómo la están pasando ahí del otro lado? A la gente que me escribe siempre por WhatsApp les digo que murió mi celular. Estoy incomunicada. Pero bueno, las vibras se sienten, así que acá en el Cora

Vampiro, Vampire, se llama esta canción, y también es del segundo disco llamado Roots in the Air. Así que sacan este disco y se van de gira, porque mirá lo que suena esto. Así que empezaron a tocar por todos lados, gira nacional, internacional, en los principales festivales del mundo. Ya estaban tocando y siguen haciéndolo. Uf, amo esos toques electrónicos. Para mis amigues de la jodita que están ahí escuchando.

Bueno, esto es del 2018, esto es un single que me parece que no está en ningún disco, porque cuando estaban terminando la gira de Roots in the Air, la gente estaba re manija, entonces dijeron, bueno, saquemos un temita y sacaron tremenda bomba. Y no solo eso, sino que en esta época empiezan a cantar en español. Amo. A quienes me han visto en vivo pasando musiquita, pasando reggae, esta canción la paso casi siempre.

Bueno, y ahora nos vamos a 2022 y SEO y Dodo Sound publican el tercer disco de estudio llamado Blossom, que es este que suena. Siguen manteniendo ahí su esencia a full, pero cada vez más mejorada. Si recién te enganchás, arribaste a Redemption Songs, un programa de radio para flashear con reggae, y hoy estamos explorando y flasheando con Iseo y Dodo Sound.

Y Seo siempre habla en femenino porque ella le canta a todo el mundo, pero le canta a las pibas. Y Seo es súper feminista y en su Instagram, en sus presentaciones, en todo, ella siempre habla en femenino.

Vamos arriba. Esta canción se llama En la Tormenta y hoy acá en Concepción del Uruguay, Entre Ríos, desde donde estamos emitiendo este programa, hay tormenta.

Bueno, y esto es del año 2024. Esto es del disco En la Tormenta, que es esta canción que estamos escuchando, es la que le da nombre al disco. Y este es su primer disco completamente en español. Como para también contextualizar, en Spotify tienen 560 y pico mil de oyentes mensuales por mes, y las canciones de este dúo magnífico tienen desde millones, pero millones de reproducciones en Spotify, en YouTube, en todos lados, millones. Es un dúo tremendo que empezaron haciendo lo que estaban ahí en su corazón y después la magia de la música. Bueno, y sobre ella, sobre Iseo, les voy a contar ahora en breves un poco más, pero no hay mucha data porque ella es muy reservada.

0: Leire Villanueva López, alias Iseo, nació en Pamplona, Navarra, España, y se interesó en la música desde muy pequeña.
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0: Por un montón de años ella tocaba sola con su guitarra y su lupera. Tenía su propia musiquita y un día, bueno, se conocen ahí con Dodo. Dodo que le cabe bastante el trip hop y se ve en esta obra y en toda la obra de ellas. La cuestión es que sobre Iseo,

Uf, el temazo que viene, por Dios. Porque aparte de sus discazos, tienen un montón de covers, un par de covers

En entrevistas, Iseo dice que su proceso creativo es súper sencillo, que un montón de canciones nacen con un pequeño teclado, un micrófono y la compu, ya sea en casa, en el estudio o en los viajes, van surgiendo los temones. Y también dice que le gusta escribir y cantar sobre emociones humanas universales, porque ella dice que los artistas son un canal para expresar sentimientos que compartimos todos. Así que full letras romántic. Y algunas de protesta feminista también.

Bueno, y la canción que escuchábamos recién junto con esta que está sonando pertenecen a su último disco de estudio publicado ahora en 2026 y que se llama Volando, y es su quinto álbum de estudio grabado casi todo mientras estaban de gira por el mundo. Pero me parece que todavía no han venido a la Argentina.

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Bueno, la canción que uso siempre para cerrar el programa es la intro que me robé de este temazo de Iseo y Dodo Sound, así que desde hace 4 años que este programa está bendecido por esta musiquita. Esta canción se llama Freedom. Es viejita, pero lo que ahora puse, esto que estamos escuchando, es una live session que lanzaron este año, un EP con algunas canciones, las más icónicas de ellos, versión live.

calidad artística, identidad sonora y una musiquita que te lleva directo al corazón, te emociona, te hace vibrar, te hace bailar, te hace cantar, te hace sentir. Esto fue un especial de Iseo y Dodo Sound. No se vayan, que queda un cachito más, pero espero que les esté gustando y les haya gustado esta musiquita.

Bueno, gente, hasta acá el Redemption Songs del día de la fecha. Llegamos al final del programa. Espero que lo hayan disfrutado un montón, como yo acá de este lado, como siempre, que se me pasó recontra rápido. Estuvimos escuchando la obra de Iseo y Dodo Sound, reggae español, reggae contemporáneo y reggae liderado por una piba. Así que gracias a todos por estar ahí del otro lado escuchando y enviando todas sus vibras positivas. Gracias Radio Pública UNER, gracias Estación La de Dios, gracias Activismo Reggae, gracias Fermín por ser el mejor compa para este viaje musical que hacemos acá todas las semanas, la mejor técnica. Y @redemptionsongs.radio, ahí está un poco abandonadito el Instagram, les digo la verdad, es como que no me sale bien ser instagramer, ya lo retomaré, pero hay links copados ahí en el perfil, hay playlists, hay, lo más importante está el link a nuestro podcast, que donde voy subiendo, o en verdad el Fer va subiendo, todos los episodios que van acá sonando, así que tienen 109 para escuchar. Así que si me quieren invitar a pasar musiquita en algún momento y lugar copado, @sabriselecta. También si quieren enviarme algo para difundir, alguna musiquita o lo que sea, más que bienvenido, @sabriselecta o @redemptionsongs.radio. Y nos vemos la próxima semana para seguir compartiendo muchísima más música consciente. Y cerramos como siempre con una expresión de deseo. Y la del día de hoy, en este contexto mundial, paz mundial y conciencia.

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3: Hola, ¿qué tal? Esto es La Hora Inquieta, un programa en el que se habla de muchas cosas, de kinesiología, pero también de variadísimos temas, y para eso la tenemos a ella, ¿está? María Cecilia Esteve, ¿cómo estás, Ceci?
4: Hola, Mar, ¿cómo andás? ¿Todo bien?
3: Todo bien, todo bien. Acá prestos y dispuestos a hablar de hoy, particularmente de un tema tan grande y con tantas aristas como es la fuerza.
4: Vamos a tratar de abordar lo más que podamos respecto a este tema, que es por ahí el motor de la vida. Le decimos la fuerza como el iniciador del movimiento.
3: Lo que empieza todo, digamos.
4: Lo que empieza todo. La capacidad de generar tensión, ¿sí? Es esta definición de la fuerza. Después vamos a ir desglosando un poquito qué tipos de fuerza tenemos, a dónde la aplicamos, desde qué puntos de vista podemos entrenarla. Así que vamos a comenzar a desarrollar un poco acá este tema.
3: Muy bien, muy bien. Pues de esto de por qué la fuerza es vital, ¿no? ¿Qué relación tiene con la autonomía? Pero vamos a ordenarnos un poquito porque tenemos un montón de cosas para conversar. Empecemos, si te parece, de hablar de por qué la fuerza, esto de tener fuerza, que uno se imagina, no sé, hacer músculos con los bíceps, ¿no? Como cuando uno es chiquito, que hace, mira, a ver la fuerza que tenés, y el nene hace así músculo. Pero es mucho más que algo estético esto.
4: La fuerza es mucho más que algo estético, y la fuerza no se ve necesariamente en el tamaño del músculo. Cuando hablamos de músculos grandes, hablamos de hipertrofia, no hablamos de fuerza. Es decir, hablamos de un tamaño que no necesariamente tiene que ser funcional, ¿sí? Se puede ver muy lindo y puede no tener coordinación. Cuando hablamos de fuerza útil, se podría decir, hablamos de un sistema neuromuscular, ¿sí? Que tiene que ver con la capacidad de una neurona de llegar a una fibra muscular y activarla de manera coordinada, ¿sí? Para poder vencer la resistencia que puede ser la gravedad, una pesa, una banda. No necesariamente es que eso se vea, ¿sí? A veces podemos ver la contracción incluso en un músculo que es pequeñito, ¿sí? Pero sigue siendo útil. Y la idea de tenerla como una capacidad y no como algo estético es porque a veces el resultado no se ve. Es decir, no necesariamente tenemos que tener brazos marcados, abdominales marcados, piernas marcadas para tener fuerza.
3: Claro, por eso, no sé, una pulseada, por ejemplo, te la puede ganar, que vos decís, che, mirá, este acá flaquito me ganó la pulseada, yo que me rompo en el gimnasio y que se me marca todo y me defino, y sin embargo quizá esa persona que a simple vista no parece alguien que tenga fuerza, pero de alguna manera incluso la tiene, va a tener más fuerza en el futuro, quizá.
4: Es probable, como decíamos, esta cuestión de lo que se ve, ¿sí? En muchísimos casos, no solamente con el caso de la fuerza, el cuerpo no necesariamente tiene que mostrar la disciplina o la capacidad. Y en este caso, como decías, que quizás pueda tener más fuerza a largo plazo, en general lo que vemos es que la constancia, es decir, el entrenamiento constante, no necesariamente en grandes volúmenes, pero sí la mayor cantidad de días posibles durante una semana, funcionan a modo de una reserva que nos permite, con el paso del tiempo, conservar la masa muscular que naturalmente vamos perdiendo a partir de los 30. Es una situación que sucede entre un 1 y 2% de la masa muscular anual en personas que no hacen nada.
3: Claro, bueno, vamos a hablar un poquito de esto más adelante, en esto de que uno se siente joven, pero los años van pasando igual y no hay que olvidarse de eso de hacer fuerza todos los días. Pero volvamos al inicio, más que nada, ¿no? A esto de la infancia, porque cuando somos chiquitos por ahí...

0: por ejemplo con otros objetos, es decir, hay que dejar que los niños prueben y de hecho estaría buenísimo que los niños prueben su fuerza porque de esa manera se generan patrones mucho más naturales. Si nos ponemos a pensar en cuanto al entrenamiento de los adultos, a veces se parece mucho a un juego de acarrear, a un juego de tirar, a un juego de empujar cosas. Entonces, por ahí el tema del juego y el desarrollo de la fuerza quizás es una manera de volver a adquirirla, pero es sobre todo la conformación de esta conciencia corporal, de la capacidad de saber esto es lo que mi cuerpo puede y a medida que podemos como implementar esas cosas en nuestra vida cotidiana vamos a ir recuperando o manteniendo esa fuerza. Lo que por ahí es interesante saber respecto a el desarrollo de la fuerza en niños es que quizás antes se creía que los niños que hacían fuerza quedaban petizos. Es una cuestión bastante antigua. Ajá. Pero hoy sabemos, sobre todo con el avance de las pantallas, que es importante que los niños vuelvan a entrenar la fuerza, o básicamente vuelvan a jugar un poco más brusco, que no los cuidemos tanto en este sentido de ay, que no vaya a ser que tu primito se golpee. Es necesario que volvamos a esas prácticas porque es claramente un problema de salud global el tema de la falta de fuerza.
1: Y también no podemos dejar de mencionar esto, uno se imagina niños jugando y quizás se imagina niños varones, pero también sobre todo a las nenas mujeres, de decir, no, ¿qué vas a andar jugando ahí tan fuerte, digamos, no seas varonera y qué sé yo, cosas que por ahí se decían y yo calculo que se siguen diciendo.
0: Y en algunos momentos sí.
1: Y peor, claro, esto de déjenlos jugar y probar su fuerza.
0: Exacto, hay procesos de mejora de las redes neuronales, hay procesos de la capacidad y la calidad neuronal que se dan en esa interacción del cuerpo con otros cuerpos o del cuerpo con el medio. Es interesante también pensar que esas niñas que recibieron el mensaje de no te empujes, no hagas fuerza, hoy son quizás adultas, 80s, 70s, que no han desarrollado esa capacidad y que sabemos que está relacionado, como les decía, con esta calidad neuronal. Son cosas que se construyen desde muy pequeñitos, que de todas maneras se pueden recuperar, se puede volver a trabajar, pero sí está bueno que si tenemos contacto con infancias, dejemos que prueben, dejemos que ese juego físico empiece a entrenarlos en una fuerza que es más bien natural.
1: Bien, bien, volvemos de la infancia a una edad más adulta, en esto que dijimos de, yo me siento re joven, pero bueno, ya tengo más 30 o más 40 y no estoy haciendo nada de fuerza. ¿Estamos perdiendo fuerza como sociedad al movernos menos? Por, a ver, todo lo social que tiene que ver, capaz que estamos más con pantallas, estamos más quietos, más sedentarios.
0: Sí, también tengamos en cuenta que todo va hacia el confort, ¿no? Y que a veces el confort es, bueno, sí, muy cómodo, pero vamos perdiendo algunas de nuestras capacidades. Dentro de esas capacidades que perdemos es el poder manejar grandes volúmenes. Ustedes, pónganse a pensar. Pónganse a pensar, por ejemplo, ustedes van al supermercado y encuentran una bolsita de un kilo de polenta, una botellita de 500 mililitros de agua. Pensemos en
1: Te tiro otra, la bolsa de cemento que antes venía de 50 kilos, ahora viene de 25.
0: Ahora viene de 25, entonces, ¿es que estamos siendo un poco más cómodos? ¿O es que hay un sistema por detrás organizándose suavemente para que dependamos cada vez más de estos minoristas, se podría decir? Pensemos también en cómo formamos nosotros como cultura, o cómo nos fuimos formando y fuimos dividiendo el esfuerzo, ¿sí? Y acá hay una palabra clave que es el esfuerzo, que es eso que vamos dejando de hacer. Entonces, no levantamos los 50 kilos ahora de la bolsa de cemento, levantamos 25. ¿Es porque perdimos la capacidad como humanos? Y no, probablemente es porque necesitemos más obreros para utilizar esas bolsas o vamos a comprar un poco más veces, vamos a ir al supermercado por comprar de a un kilo. Y hay todo un sistema detrás de estas capacidades que vamos perdiendo. Lo interesante es que también ha crecido la demanda o la creación de gimnasios o espacios de entrenamiento. Entonces por ahí podemos empezar a mirar cómo estos gimnasios o los lugares así de entrenamiento como algo que que sería antinatural, en el sentido de que nosotros crecimos como sociedad haciendo esfuerzo, y ahora tenemos que pagar para ir a hacer esfuerzo porque en el resto de nuestra vida no lo hacemos.
1: Claro, sí, todo una cosa muy de concepción capitalista, pero que pasa que a veces uno lo naturaliza y no se pone a hacer todo este análisis. Bueno, para eso estamos acá, para eso estamos
0: cuestionando lo mainstream.
1: Ahí está, exactamente. En esto de que sí, la pérdida de fuerza...

0: y que es una forma de autonomía.
1: Exacto. La pérdida de fuerza en nuestra... Quizás hay una película que lo muestra muy graciosamente, que es Wall-E. Cuando la sociedad vuelve a encontrar la Tierra, están todos así como inútiles. En ese lugar los muestran como gordos, también para cuestionar, pero están como inútiles, como que no pueden manejar la capacidad de su cuerpo, la fuerza de su cuerpo. Y es algo interesante de ver como algo obviamente extremo, ¿no? Pero si pensamos en las actividades que necesitamos para ser independientes, nos podemos poner un poquito escatológicos en esta parte, para poder llegar a ciertas partes de nuestro cuerpo que requieren cuidado cotidiano y diario, necesitamos poder mantener una contracción muscular en una posición que, si la ponemos en el gimnasio, podría ser una sentadilla, ¿no? Entonces, esa contracción isométrica, eso que tenemos que sostener durante un breve periodo de tiempo, implica nuestra autonomía. Lo mismo que si me tengo que vestir rápidamente y quiero ponerme el pantalón rápido, voy a necesitar estar parada en una sola pierna en algún momento, y eso también es el desarrollo de la fuerza. Si, por ejemplo, estoy sentada y de repente suena el timbre y me quiero parar rápido, también es desarrollo de la fuerza, este hecho de reaccionar. Y cuando vamos bajando las demandas de la vida, vamos perdiendo capacidades. Entonces vamos perdiendo capacidades y vamos perdiendo autonomía, la posibilidad de manejarnos solos.
0: Bien, bien.
1: Y de tomar decisiones.
0: Cortito entonces, como para terminar el bloque 1, ¿es un predictor de salud el tema del tener fuerza o no tener fuerza?
1: Sí, nosotros estamos utilizando últimamente la fuerza del agarre, el grip, se mide con un dinamómetro o con diferentes actividades que implican la fuerza de las manos, que es un predictor de longevidad y de salud cardiovascular, de capacidad muscular, el hecho de poder sostener por lo menos durante un minuto nuestro propio peso en nuestro propio cuerpo colgados de una barra. Es bastante simple de hacer y es bastante simple de entrenar si lo podemos a pensar. Y estaría bueno tenerlo en cuenta, ¿no? A ver cuánto de nuestras manos utilizamos, cuánto de nuestro cuerpo utilizamos a medida que van pasando los días. Todo esto para pensar en que nosotros poseemos una fuerza que es natural, que es forma parte de nuestra cotidianeidad, que forma parte de nuestra crianza. Así que trajimos esta canción para compartirles, que se llama Fuerza Natural de Cerati.

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3: Segundo bloque de La Hora Inquieta y seguimos hablando de la fuerza. ¿Cómo funciona fisiológicamente? ¿Cómo se entrena? Ahora nos vamos a poner un poquito en este modo. Y bueno, hablábamos en el primer bloque esto de estando grandote, musculoso, si tiene que ver con tener fuerza o no. Pero bueno, ¿por qué entrenar fuerza no significa necesariamente ponerse grande?
4: Vamos a poner dos cosas bien, bien diferentes, ¿no? La fuerza y la hipertrofia son cosas absolutamente distintas, son complementarias, podrían ser complementarias, pero no son exclusivas. No es que uno tiene que verse grande para verse fuerte o ser fuerte, ni ser fuerte y tener que verse grande. La fuerza, como decíamos anteriormente, es una capacidad neuromotriz. En ningún lado estoy diciendo tamaño motriz ni tamaño neuronal. Es la capacidad que decíamos entonces de que una neurona llegue a una fibra muscular y la active en el momento correcto con la intensidad necesaria que responda al estímulo. Y hablando de estímulo, por ahí es una cuestión interesante para poder empezar a pensar cómo la entrenamos y cómo trabajamos la fuerza. La hipertrofia, por un lado, trabaja en lugares más tranquilos, se podría decir, de nuestra capacidad en un 60-70% y en bastantes repeticiones, 10-12 repeticiones. La fuerza, sobre todo la fuerza máxima, se trabaja dentro del 85-90%, o sea, es un recontraesfuerzo breve e intenso que hace que ese estímulo que estamos generando con nuestros músculos genere impactos o tenga impacto en otras estructuras que no son solamente los músculos. Esta intensidad es un poco más manejable, pienso yo, es un poco más manejable cuando pensamos en cómo nos vamos a poner a entrenar, ¿no? No es lo mismo que yo diga, uy, tengo que hacer 12 repeticiones de estos 30 kilos. Ah, o puedo hacer con 35 o 40 kilos, 3, 4, ¿sí? Y van a generar un hermoso impacto en nuestro cerebro y en nuestros músculos, y quizás es un poco más sencillo de adquirirlo, ¿no? Pensarlo
3: y
4: más tranqui.
3: Y que también todos los cuerpos son diferentes y, por ejemplo, no sé, si voy con un amigo a entrenar, capaz que, che, ¿cómo puede ser que vos de golpe te pusiste más grandote que yo y estamos haciendo lo mismo?
4: Exacto. Entramos ahí cuando entramos a hablar de hipertrofia y de fuerza, entramos un poquito en esa comparación. Lo que conocemos culturalmente como hipertrofia o como forzudos, ¿no? Forzudas. Forzudo, son músculos grandes.
3: ¿Qué palabra así de el forzudo, sí, de circo?
4: Claro. Nos imaginamos, ¿no? El bigote, el traje raro ese y las pesas grandes. Pero bueno, en realidad la fuerza no se ve. Y por ahí, como para hacerlo un poco más claro, pensemos en que tenemos una empresa, ¿sí? Nuestra empresa es nuestro cuerpo. La hipertrofia sería tener una empresa muy grande con los mismos obreros que podemos tener si solo tenemos fuerza y no hipertrofia. Y esos obreros que tenemos cuando trabajamos la fuerza son más eficientes.
3: Ahí va.
4: Es decir, tenemos quizás menos obreros que trabajan más coordinadamente para las funciones de nuestra vida cotidiana, como hablábamos anteriormente, que no es necesariamente levantar 150 kilos. Al que le gusta, lo invito. Pero para poder manejar nuestro propio cuerpo necesitamos unos obreros eficientes, no muchísimos.
3: Claro, y son esas cosas que pasan en el cerebro en el momento de hacer fuerzas. Hablamos un poquito de lo que pasa en el cuerpo y esto sería algo que pasa en el cerebro.
4: Exacto, la fuerza impacta en nuestro cerebro desde un lugar que, a ver si lo podemos desarmar. pensar, hay estructuras dentro de nuestro cerebro que responden a los estímulos, en este caso de la fuerza. Dentro de esos lugares hay un lugar muy conocido que por ahí suena gracioso, ¿no? El hipocampo, no es un caballito de mar. Es una parte que está adentro de nuestro cerebro encargada de la memoria y el aprendizaje. Atentis, ¿sí? Cuando nosotros utilizamos nuestro cuerpo en fuerzas máximas y en entrenamiento en general, se libera una proteína llamada factor neurotrófico derivado del cerebro. Fa, alta palabra. Se llama BDNF, ¿sí? Y este factor neurotrófico, uh-huh, desarmemos la palabra, neuronas, ¿sí? Conducción nerviosa, trófico, alimentación, nutrición, crecimiento, uh-huh, ¿sí? Entonces, el trabajo de la fuerza no solo impacta en el músculo, impacta en cómo nuestro cerebro tiene la capacidad de memorizar, de aprender, ¿sí? Y de empezar a trabajar en su neuroplasticidad. Por eso hablábamos en el primer bloque de que se puede adquirir en cualquier momento de la vida, lo podemos trabajar en cualquier momento de la vida, sobre todo de niños, pero durante el resto de nuestro tiempo también. Dentro de este lugar, de esta zona interna del cerebro, está el hipotálamo, otra parte, ¿sí? Que le copia a nuestros músculos. Nosotros, ajá, hacemos grandes esfuerzos y nuestro hipotálamo hace grandes esfuerzos liberando hormonas, liberando otras proteínas, precursores de proteínas que mejoran la capacidad cognitiva, ¿sí? No estamos hablando acá de músculos. Luego tenemos otro lugar, ¿sí? Que no está quizás tan asentado, sino que es como algo que sucede en todo el cerebro al mismo tiempo, que son liberadores, sensores liberadores de proteínas, tienen su nombre particular, que hacen que el cerebro gestione mejor la energía, la glucosa. Atentis a las, uh-huh, personas que tienen diabetes o que cursan con prediabetes, ¿sí? Y mantienen el cerebro protegido contra el desgaste, ¿sí? Entonces utilizamos mejor la energía. Y por otro lado, encendemos en el entrenamiento de fuerza una especie de interruptor de nuestro cerebro que mantiene esas neuronas sanas y protegidas. Todo esto hablamos de proteínas, ¿sí? De grasas, de cositas que suceden dentro del cerebro. Para que entonces tenga sentido entrenar fuerza, no solamente por lo estético que decías vos hoy, uh-huh, che, mi compañero se está poniendo más grande, lo que nosotros buscamos es que el cerebro repare, crezca y coordine, no necesariamente un músculo gigante.
3: Claro, así que se podría ganar fuerza a cualquier edad, esto que decías vos, que no es tarde, digamos, si vos decís, che, al ya no soy adolescente, no soy niño, ya soy una persona grande, puedo empezar a hacer fuerza y esto va a servirme más adelante o cuando sea viejito.
4: Un poco más mayor, claro.
3: Un poco más mayor de lo que soy ahora.
4: Sí. Sí, por ahí, como decíamos al principio, los niños reciben un montón de beneficios del trabajo de la fuerza, pero los adultos, en cualquier edad, recibimos también todos esos beneficios. Y también es importante pensar que estamos desarmando esta idea de que lo que está, está, ¿no? Mm. Hablábamos antes sobre la neuroplasticidad y con el trabajo de la fuerza lo que hacemos es justamente eso, estimular el crecimiento de neuronas, la interconexión de esas neuronas y que la fuerza viene como vehículo de estas capacidades que necesitan estímulo para ser mantenidas. No es que lo vamos perdiendo por el simple hecho de que el tiempo pasa, es porque en ese tiempo que pasa quizás no estamos estimulando lo suficiente.
3: Bien, bien, hablaste de estímulo y más allá del gimnasio, ¿qué estímulos o qué hábitos del día a día podemos llegar a sumar para conservar la fuerza?
4: Bien, es muy interesante esta pregunta porque mucha gente no va al gimnasio, no le gusta ir al gimnasio y va perdiendo estas capacidades simplemente quizás por desinformación o por falta de conocimiento. Y como acá estamos para compartir ese conocimiento, uh-huh, una de las indicaciones o de las sugerencias a todas las edades es volver al suelo. ¿Qué quiere decir volver al suelo? Si yo puedo tirarme al piso, apoyar la panza contra el piso, levantarme solo, sin ayuda, quiere decir que estoy manteniendo alguna fuerza, bien, ¿sí? Puedo utilizar mi propio cuerpo para entrenar la fuerza. Puedo copiar lo que hacen los niños más chiquitos, los que gatean, que apoyan las cuatro patas, levantan las rodillas, levantan una pierna, levantan la otra. Todos esos movimientos que son intuitivos son desarrollo de la fuerza. Y una de las maneras de mantenerlo también puede ser acercarse a ese tipo de movimientos. Por otro lado, podemos pensar en elegir las escaleras en lugar de subir siempre en ascensor, no pasar mucho tiempo sentado, pensar un poco quizás en jugar en cosas un poco más bruscas, no solamente con nuestros pequeños, otros deportes, otras actividades, pero como en resumen sería tratar de no entrar en el modo ahorro. Mm. El modo ahorro es esta forma de nuestro cuerpo de decir, bueno, a ver, no me estás demandando y ¿para qué voy a crear?
3: Claro.
4: Así que es por ahí más simple pensar en estar disponible para realizar esfuerzos antes que decir, ah, no, prefiero que sea todo un poco más fácil.
3: Bien, bueno, hablamos un montón de cosas en el programa de hoy de La Hora Inquieta. ¿Hacemos una especie de corolario aquí de raconto?
4: Hablamos de un montón de cosas. Hablamos sobre todo de fuerza como título principal. Hablamos de autonomía, de longevidad, del juego y de la fuerza como la capacidad de nuestro cerebro y no necesariamente de los músculos grandes. De cómo salir del confort nos va a hacer mucho más resilientes y fuertes. Y vamos entendiendo que el trabajo de la fuerza es nuestra mejor inversión a futuro, es la mejor Bitcoin.
3: Muy bien.
4: Las fibras
3: la
4: musculares.
3: Mejor inversión, genial.
4: Así que, bueno, los invito, si este programa les sirvió, les gustó, recomiéndenselo a su vecina, a sus amigos, a sus padres. Nos van a poder volver a escuchar en Spotify, buscándonos como La Hora Inquieta. Y en Instagram me encontrás a mí, como @kineinclusiva.
3: Muy bien, muy bien. Bueno, esto fue La Hora Inquieta. Nos encontramos en el próximo.
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0: señor Gastón Videla en guitarra española. Fuertes aplausos.
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0: Hola, hola, hola, hola. ¿Qué tal? ¿Cómo andan? Buenos días, buenas noches, buenas tardes. ¿Cómo va? ¿Cómo va, Luji?
1: ¿Cómo va? ¿Todo tranqui?
0: Pero todo bien acá, haciendo cambios.
1: Intercambiamos roles con el Chiri.
0: Sí, bueno, hoy tocó que arrancar, no me quedó otra. Y bueno, como soy un audaz.
1: Un tipo inquieto, estábamos hablando.
0: No tengo problema.
1: Un tipo inquieto. Le tocó arrancar a él.
0: Y bueno, gracias. Bueno, otra vez.
1: Nuevo
0: estamos
1: miércoles.
0: Acá, otro miércoles, para poder hablar un poquito de salud. Hoy estamos con un tema que nos interesó a los dos. Y por ese motivo dijimos, bueno, vamos a ver otra especialidad dentro de la salud, y así que
1: vamos a incursionar, dijimos.
0: Sí, sí, creo que la parte urológica no hemos tocado nada todavía, así que era un tema que quedaba pendiente. Así que bueno, pero bueno, primeramente vamos a decir quién justamente nos pueden escuchar, dónde nos pueden seguir. Bueno, como siempre, todos los miércoles a las 20 horas, acá en Radio UNER 91.3, Concepción del Uruguay, en la Radio UNER de Paraná 100.3, 97.3 Radio UNER Concordia, 92.3 FM Asher.
1: Impactable.
0: Desde la ciudad de San Jaime de la Frontera del Tío,
1: así es.
0: Que siempre hizo el aguante del primer día.
1: Okay.
0: Y bueno, y en otros lugares, como siempre.
1: También nos pueden escuchar de manera atemporal, cocinando, haciendo ejercicio, haciendo lo que quieran, nos pueden escuchar ahí de fondo en Spotify. Pueden escuchar también nuestra, tanto como nuestra segunda temporada, que es la que estamos haciendo ahora, y si no, también nos pueden escuchar en nuestra primera temporada, que también hay un montón de episodios muy interesantes.
0: Sí.
1: Y bueno, también obviamente los invitamos a seguirnos en nuestras redes sociales, @rcp.radio, Instagram. Nos pueden mandar ahí sugerencias de temas que les interesaría que hablemos. Y también, ¿por qué no? Los profesionales que quieran participar del programa están obviamente más que invitados y pueden mandarnos un mensajito ahí. Así que bueno, siempre abierto a opiniones, críticas constructivas y todo lo que pueda sumar a nuestro programa, ¿no? Así que bueno, bienvenidos a todos del otro lado. Estamos en un nuevo episodio de Recetado para Escuchar. Y en el día de hoy, como bien les contaba Chiri, vamos a estar hablando acerca de cáncer de próstata.
0: Sí.
1: Y la importancia del control urológico, ¿no?
0: Sí, sí, porque es una patología, es una enfermedad que es muy frecuente, que tiene obviamente un grupo etario que afecta, y es algo que por ahí muchas veces se subestima la frecuencia. Entonces, por ese motivo quisimos por ahí enfocar en lo que es la parte de esta especialidad, en la parte urológica, el cáncer de próstata. Hay campañas nacionales y generalmente anuales que se hacen tratando de concientizar a la gente, hacerse los controles, que no solamente son los controles a nivel de laboratorio, también son controles de examen físico.
1: Así es.
0: Y también
1: tan temidos, que ahora lo vamos a desarrollar.
0: Claro. Sí, sí, sí. Sí, viste, muchas veces hay muchos prejuicios en todo esto. Es más, ayer estaba mirando ciertas cosas que te dan risa, que decir, no me hago el examen porque, no sé, tengo miedo.
1: Claro.
0: Bueno, por ahí eso es lo que uno trata de buscar, y de desmitificar cierto tipo de miedo, tratar de aclarar las dudas. Así que bueno, vamos a tratar de
1: y también se relaciona mucho con la, con por ahí el la periodos, la

0: estamos diagnosticando tarde.
1: Claro.
0: Aparte, es una enfermedad que tiene, como todas enfermedades, tienen su forma de presentación generalmente más prevalente, más común, pero también hay casos que se presentan en personas más jóvenes, que es, por eso es importante tomar en cuenta, nombrar esta enfermedad, y es una enfermedad crónica que se puede, pero se puede curar.
1: Claro, y se puede prevenir también.
0: Por supuesto.
1: Eso es la importancia también de este programa y la información que les traemos para todos nuestros oyentes, ¿no?
0: Sí.
1: Y bueno, o sea, primero hablar y explicar acerca de qué es la próstata.
0: Sí, es importante, como siempre.
1: Claro. Bueno, explicarle a la gente. Claro, ubicarnos también, que bueno, es una glándula del aparato reproductor masculino que va a tener aproximadamente, siempre se dice, el tamaño de una nuez. Uh-huh. La función principal va a ser producir el líquido seminal que se encarga de transportar los espermatozoides y va a estar ubicada justamente debajo de la vejiga. Y va como a rodear a la uretra. Es por eso que vamos a ver más adelante también que la mayoría de las manifestaciones clínicas o, bueno, los signos y síntomas que presenta la persona van relacionados con lo que es el claro. PIS y demás, o sea, alteraciones o cambios ahí, ¿no? Entonces, bueno, ubicar primero en qué es la próstata y el cáncer de próstata es justamente la transformación maligna de las células de esta que forman esta glándula y obviamente la multiplicación de estas células malignas de manera descontrolada que van a formar un tumor, sí, digamos.
0: Sí, sí, eso es lo más frecuente, una de las, hay un tipo de cáncer que es el más frecuente, el 95% del tipo de cáncer de la próstata, que se llama adenocarcinoma, lo han escuchado quizás algunos, y esto es importante porque el motivo de que al tener cáncer, no siempre uno tiene que decir, bueno, mirá, hay que saber que existe también un agrandamiento de la próstata que no solamente es por cáncer, ¿eh?
1: Claro.
0: También hay agrandamiento de esta nuez, como decimos, que produce justamente debido a la ubicación anatómica que genera, puede generar una obstrucción a nivel uretral. Entonces, hay una enfermedad que se llama la hipertrofia prostática benigna, que eso es un diagnóstico diferencial.
1: Hiperplasia.
0: Sí, la hiperplasia. Bien. Hiperplasia.
1: ¿Qué dije? Hipertrofia, dije.
0: Ah, bueno. Sí, bueno, es una hiperplasia. Hiperplasia. Hiperplasia prostática benigna. HB, sí, bueno. Perfecto, gracias por corregir. No, bueno. Muy bien, está atenta. Está atenta. Muy bien, muy bien. Bueno, esto es más frecuente generalmente, y eso es importante, es el diagnóstico diferencial, y eso se hace con el tacto rectal, ¿cierto?
1: Claro, hay cosas que los análisis de sangre no nos van a permitir detectar como lo hace justamente el tacto rectal, y por eso también ahí denota su importancia, ¿no?
0: Claro, por ese motivo también la manera de presentación es distinta, porque tiene sus particularidades, la hiperplasia prostática benigna, que justamente genera muchas veces compresión en la uretra. La uretra, como dijimos al principio, para que ubiquemos, la uretra es el cañito que va a la parte final de la orina, donde sale la orina, en el hombre el pene y en la mujer en la vagina, y justamente es la parte final. Entonces, uh-huh, acá entonces la próstata está justamente rodeando a la uretra. Entonces, cuando hay una, generalmente, después vamos a hablar con un profesional que nos va a aclarar un poquito más esta situación, especializado en este tema, que cuando hay una hipertrofia, estoy con hipertrofia.
1: ¿Estás con la hipertrofia?
0: Sí, con hiperplasia prostática benigna, justamente una de las características es que comprime la uretra y eso genera la interrupción del paso normal de la,
1: claro,
0: orina.
1: Del piso.
0: Entonces, generalmente, esto es lo que lleva muchas veces a que por ahí uno se asusta, dice, mirá, tiene un problema, justamente una obstrucción urinaria baja, y uno piensa en lo malo. Y por ahí, generalmente, esto es más frecuente que sea la parte benigna, porque lo malo es por afuera que crece generalmente. Pero bueno, son características especiales de cada una de estas enfermedades, tanto la benigna como la maligna.
1: Claro, son alteraciones que está bueno diferenciarlo y no asustarse, y por eso también es importante remarcar la importancia.

0: Del tacto rectal y la consulta precoz, ¿no?
1: Claro,
0: sí, sí. Y bueno, también es importante tener en cuenta los diferentes factores de riesgo o factores que van a predisponer a la persona a quizás desarrollar cáncer de próstata. Es una enfermedad que va muy relacionada con lo que es la edad. Como nos decía Chiri, hay casos, pero son los menos, y es mucho más raro encontrar a hombres menores de 40 años con esta enfermedad. Pero su probabilidad aumenta a partir de los 50 años y por eso se recomienda también el tacto rectal de manera anual o cada 3 años también, sí. A veces lo suelen recomendar en hombres mayores de 50 años. Y ni que hablar que eso va aumentando con la edad. Obviamente 60, 65 sí. años van a haber muchos más probabilidades. Obviamente también es un factor predisponente los antecedentes familiares. O sea, si alguien de tu familia, de ya sea padre o hermano, tuvo cáncer de próstata, obviamente ese riesgo aumenta.
1: Sí, porque hay factores predisponentes. O sea, en esta parte, la edad es la más importante. Yo me acuerdo que, ahora me estoy acordando, me acuerdo de un docente que tenía en urología, que decía, mira, si vivimos 200 años todos tenemos cáncer de próstata, porque sí. Es una enfermedad que se presenta mucho y está muy relacionada con la edad. Uh-huh. Y aparte el crecimiento de la próstata se va produciendo también con la edad. Una también de las cosas que decíamos dentro de los servicios, dice, no, el jefe porque es por el peso de la próstata, porque era viejo.
0: Esos chistes.
1: Sí, eso viene de la parte de salud, de medicina.
0: Claro.
1: Pero bueno, esa característica de la edad es importante, pero no hay que descuidar que si hay antecedentes de familiares, tienen una impronta genética y hereditaria que pueden tener mayor vulnerabilidad o mayor predisposición en la persona a tener esta patología, este cáncer.
0: Bien, y también otra de los factores predisponentes es el estilo de vida que lleva, sí, la persona. Ya sea, bueno, todo lo no saludable, básicamente, sí. O sea, las dietas ricas en grasa saturada, el consumo excesivo de carnes rojas, el sedentarismo, la obesidad, están relacionados con el aumento de la probabilidad de padecer cáncer de próstata. Pero bueno, yo creo que eso es bastante general, digamos.
1: Sí, porque por lo que puedo decirte, es mi área, en lo que es la parte de obesidad y todas las enfermedades metabólicas, estas enfermedades crónicas tienen una fisiopatología, o sea, una manera de producirse que predispone al cáncer, porque hay unas vías metabólicas intracelulares que hace que esto predisponga a despertar cierto tipo de cáncer, más que otros. Obviamente lo tóxico, como dijiste, el cigarrillo, el alcohol, o sea, el tabaco, uh-huh. Que bueno, en ese sentido están como causas del cáncer, pero no son una cuestión tan importante como dijimos las primeras, ¿cierto? De la edad, de lo que la parte, la parte genética, la raza, por ejemplo, los afroamericanos y la parte son los más afectados en este tipo de patología. La gente del Caribe también, en ese sentido. Pero bueno, los otros factores de riesgo, eso dijimos, los factores de riesgo modificables, diríamos, el estilo de vida que uno va cambiando hoy.
0: Sí.
1: Hoy hay una medicina ¿cómo se llama? La medicina que se encarga, más que nada, de la enfermedad es crónica. Que
0: ¿paliativa? ¿No?
1: No, es la... Ahora después la busco.
0: Bien.
1: La busco para no decir pavada, pero es el estilo de vida, buen estilo de vida.
0: Okay.
1: Y con eso se trata un montón de patologías, se está haciendo muchos trabajos, se están saliendo muchos trabajos y justamente de eso se basa esa especialidad, porque son trabajos de evidencia que muestran que por ahí sin necesidad de tratamiento farmacológico,
0: claro,
1: con buen dormir, comer bien, hacer actividad física,
0: todo. Podemos solucionar muchas cosas, pero cambiando,
1: están demostrando
0: nuestros hábitos.
1: Claro, pero lo que pasa
0: ya
1: que
0: ya sabemos, nos hacemos los loquitos.
1: Sí, lo que pasa es que sabemos que hay intereses económicos en todos lados. Entonces, obviamente, la industria farmacéutica es muy fuerte. Entonces, ¿qué pasa? Muchas veces que parece que es más sano tomar una pastilla que, bueno, total, duermo 5 horas, pero me la banco. No, no te la bancás. Vos pensás
0: que
1: te la bancás.
0: Después te pasa factura, así, así, de alguna manera, el cuerpo, digamos, y el cerebro, ni que hablar también.
1: Por eso. Eso es importante de tomar en cuenta estos factores de riesgo modificables, como son estos, el sedentarismo, evitar el sedentarismo, tratar de evitar el sobrepeso, la obesidad, bueno, todos estos factores que hablamos recién.
0: Así es, y también es importante que, bueno, que conozcas los diferentes signos o síntomas, que muchas veces obviamente va a arrancar siendo asintomático, como la gran mayoría de los tumores o cáncer, arranca siendo silencioso, ¿no? Por eso volvemos a remarcar la importancia de la consulta precoz y a tiempo, vamos a decir, ya que al principio obviamente es microscópico, es muy pequeño, entonces no da síntomas, no da signos y quizás solamente vamos a tener alguna señal, por así decirlo, en el examen de sangre o en el tacto rectal. Después ya eso sería como una fase primaria, digamos. Después, en la fase 2, ahí sí pueden aparecer algunos síntomas como los que bien explicaba Chiri al principio, debido a esta compresión que va a haber en lo que es la próstata. Entonces vamos a poder presentar una dificultad para orinar, el flujo de pis va a ser mucho más débil o lento o entrecortado también, o que requerís más esfuerzo para hacer pis.
1: Que puede pasar también en la patología benigna.
0: Claro.
1: En la hiperplasia, no la hipertrofia.
0: Así es.
1: ¿Es cierto? Que bueno, esos son los síntomas que se puede presentar. Bueno, es una diferencia que la vamos tratando con el urólogo dentro de un ratito, para aclarar este tema, porque un ejemplo, me gustaría aclararlo también, es si es más frecuente que tenga estos síntomas o estos signos de obstrucción irritativo el cáncer o la hiperplasia. Es un tema, es una pregunta.
0: Ahí surgió una pregunta.
1: Está buena, ¿cierto?
0: Sí.
1: Entonces, eso le vamos a preguntar, bueno, seguramente nos va a contestar con mucho más fundamento y experiencia y para aclarar ese tema. Pero bueno, estos síntomas en la fase 2 son muy característicos, que se puede presentar de esa manera que decís vos.
0: Y también pueden sumarse síntomas como la sensación de que quizás no evacuaste por completo, digamos, te quedaste con ganas de hacer pis, y también en una fase quizás un poco más avanzada puede aparecer hematuria, que es, bueno, sangre en lo que es la orina. O el semen también puede aparecer. Después, ya en lo que es una fase más avanzada, ya estamos hablando de cuando se produce metástasis y demás. Obviamente ahí ya vamos a tener otras cuestiones, sí, porque ya va a haber...
1: Ya sale de la próstata.
0: Sale de la próstata.
1: Va a otro lado.
0: Es más orgánico, va a haber, bueno...
1: afectación de otros órganos.
0: Así es, va a haber dolores óseos, bueno, pérdida de peso, obviamente, fatiga inexplicable todo el tiempo.
1: Sí. Y también va a depender de qué tipo de lugar donde puede hacer metástasis, o sea, esa siembra del tumor a nivel del cuerpo, que depende de dónde se siembre, va a tener unos síntomas especiales. O sea, si es la columna vertebral y tiene una fractura, por ejemplo, en la columna vertebral, puede tener una sintomatología que puede ser dolor, o como puede ser una sintomatología, una cuestión neurológica, bueno, se ve frecuentemente fractura de cadera o una costilla, bueno, porque una de los lugares donde va el tumor, donde hace esa metástasis, esa siembra, es en la parte ósea. Eso es muy frecuente. Entonces,
0: pero ahí ya estamos hablando de algo ya súper avanzado, digamos. Así es. Pero bueno, de esa manera te dimos un pantallazo acerca de lo que es el cáncer de próstata, qué es la próstata, cómo se presenta, algunos factores de riesgo predisponentes. Pero bueno, nos vamos con un poco de música. Vamos a escuchar algo de No te va a gustar, Ángel con Campera. Un temazo ahí.
1: Sí, muy
0: está. Coincidimos. Muy bueno. Y enseguida volvemos con datos curiosos. Ya volvemos.

0: Muy bien, y así volvemos con datos curiosos que nos trajo Chiri.
1: Ah, claro. Sí. No encontraba el guión.
0: Estaba.
1: Se quedó sin papeles. Cayó ya el invitado y bueno, charlando y cuando agarré el guión me distraje.
0: Se distrajo.
1: Pero bueno, soy un tipo de...
0: ¿Sos inquieto?
1: Inquieto.
0: Che, bien, bueno. Y volvemos, entonces, ¿qué nos trajiste para hoy de datos curiosos acerca de cáncer de próstata?
1: Por ahí aclarar ciertas cosas, que bueno, dejar en claro que muchas veces, como yo dije al principio, que se subestima la prevalencia de esta enfermedad, pero es el segundo cáncer más común en el hombre a nivel mundial.
0: Okay.
1: No es moco de pavo, ¿no es cierto? Claro. Entonces, es importante tenerlo en cuenta, que es muy frecuente. Afecta a aproximadamente una de cada 8 hombres, y como dijimos al principio, el principal riesgo es la edad, el principal riesgo, por más que se puede presentar en más joven, pero más del 60% de los casos se diagnostican mayores de 5 años, ¿es cierto? Entonces eso es un dato importante que no es curioso, pero para algunos sí que va a ser curioso, porque dicen, eso es re raro, no es raro, es el segundo cáncer más frecuente en el hombre, a nivel mundial. Después otra cosa más, no sé si lo queréis que decía, es silencioso en etapas iniciales, uno de los mitos más comunes es creer que siempre causa síntomas,
0: claro.
1: Y no, es silencioso, entonces por ahí en la parte temprana no tiene síntomas el paciente, entonces por eso es importante la parte de la prevención, el testeo del paciente, hacer ahora vamos a hablar con el especialista, en lo que respecta al PSA, el tacto rectal, para ver justamente hacer un diagnóstico precoz.
0: ¿Y sabés que es otra cosa que se dice mucho también? Si no tengo familiares de primer grado que hayan tenido, o no tengo familiares que yo sepa que hayan tenido cáncer de próstata, no me va a pasar.
1: Claro,
0: Es un mito,
1: porque bien, no es así.
0: Eso es algo que se reescucha, digamos.
1: Sí, en sentido, es importante la genética, pero no quiere decir que no vaya a tener cáncer, o sea, no tenga la posibilidad en ese sentido. Por eso, aunque vos, si vos tenés un antecedente de familiar directo, viste, obviamente el riesgo va a ser mayor en esa parte, pero eso no quiere decir que vos sos inmune a ese tipo de patología, a ese tipo de enfermedad. Entonces, sí o sí hay que hacer ese diagnóstico precoz, esos exámenes que ayudan a anticiparse a esta enfermedad. Hoy lo aclaramos. ¿Cuáles son los principales factores de riesgo?
0: Así la edad. Es. Y lo venimos diciendo
1: ¿cierto? La edad, lo más importante. Cuanto mayor sos, tiene más posibilidades. Los antecedentes familiares también, como dijimos ahora, desmitificamos, pero no quiere decir que no solamente es una cuestión de carga hereditaria, también tiene factores genéticos y lo étnico, de lo que hablamos de la raza, que es más frecuente en afroamericanos, también en lo que es la parte de, y las enfermedades metabólicas que pueden... las enfermedades metabólicas están metidas en todos lados.
0: Claro.
1: Hoy está metido en todos lados, y más, hoy justamente es mi área, y en esa área estamos metidos toda la parte cardiometabólica renal, hoy se ve directamente. Entonces, y esto también lleva como lleva a que esté relacionado justamente porque predispone a tipo de cáncer. Y bueno, el cáncer de próstata es una de las patologías oncológicas frecuentes.
0: Y por eso también hablábamos de que se relacionaba mucho con el estilo de vida que lleve la persona también, ¿no?
1: Sí.
0: Lo que es la alimentación, el sedentarismo, la obesidad y demás, obviamente predispone y aumenta el riesgo.
1: Sí.
0: Así que bien, muy interesante esos datos importantes para remarcar, sobre todo la importancia. Ahora vamos a charlar mejor con el profesional.
1: Ahora vamos directamente con el que sepa.
0: Sí. pero bueno, remarcar la importancia de la consulta,
1: ríe,
0: la prevención,
1: Pancho,
0: digamos.
1: Yo sé que se sabe.
0: Ahora lo vamos a presentar bien. Vamos a una tandita corta y enseguida volvemos a nuestro consultorio express.
1: Perfecto.
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1: Bueno, bueno. Volvimos rápido, rápido, porque sí, porque acá tenemos ya, y tenía una gana de hablar, Pancho ya me estaba comentando datos, y yo digo, pará, aguantate un poquito.
0: La gente quiere escuchar.
1: Invitamos, queremos, claro. No vamos a ser tan egoístas, queremos compartir el conocimiento. Así que bueno, estamos acá en el piso, junto con el urólogo Francisco Pancho Bárbara.
0: ¿Quién dijo? Preséntame como Pancho.
1: Sí, y como yo, Chiri, a mí Chiri, o sea, es así. Pero Pancho, yo sé que porque yo cuando lo derivo pacientes, le digo Pancho. Y me dice, pero no, bueno, Francisco, bueno, pero es Pancho.
5: Hola, ¿cómo andan?
1: Gracias.
0: Bienvenido, no,
5: gracias a ustedes,
0: gracias.
5: Por favor, gracias la invitación. A ver, yo soy Pancho de la cuna y por eso soy Pancho, digamos, así, para los pacientes soy Pancho.
0: Y ya quedó.
5: Sí. Te agradezco mucho la invitación. Bueno, y bueno,
1: gracias por venir, gracias por aceptar, porque la verdad que a nosotros nos siempre tratamos de que cuando hablamos de un tema en especial, siempre tenemos un invitado que sepa en la materia, que sea un especialista y un referente, y vos sos un referente en esta parte, así que por ese motivo te agradecemos que esté acá. Así que bueno, vamos con las preguntas.
0: Bueno, estuvimos al principio igual hablando un poco de qué es la próstata, por ahí para que la gente se ubique. Del otro lado también, qué es el cáncer de próstata y demás. Por ahí las preguntas buscan justamente dejarles herramientas a la gente del otro lado, ¿no? O por ahí sacarle los miedos también. Justamente una de las preguntas va relacionado a si que te diagnostiquen cáncer de próstata es siempre sinónimo de que, bueno, te van a operar o tenés que hacerte una cirugía, porque existe ese miedo, digamos. ¿Esto es realmente así? ¿Cómo es esa cuestión? Es una pregunta disparadora.
5: No,
0: si querés,
5: está muy buena. Está
0: cosa.
5: Buena la pregunta. El cáncer de próstata es una de las enfermedades, primero que es la segunda enfermedad más frecuente en el hombre, el segundo cáncer más frecuente del hombre. Aumenta mucho la incidencia a partir de los 50 años. Y es una enfermedad que, como aumentó la expectativa de vida, aumentó la incidencia de enfermedad, porque los hombres viven más de 50 años. Entonces, es una enfermedad que se hizo presente gracias a la evolución de la salud, digamos, claro. Al cuidado de la salud, quiera o no. Hizo que vivamos más tiempo y por eso esta enfermedad se hizo más prevalente.
1: Claro.
5: Hasta la década del 70 no teníamos ningún instrumento para diagnosticar la enfermedad, la encontrábamos tarde, se encontraba con metástasis. El paciente venía a consultar porque no podía orinar y se hacía la fosfatasa alcalina para ver, digamos, para ver si el hueso estaba degradado, una enzima para ver si estaba el hueso roto, digamos. Encontrábamos con metástasis ósea a los pacientes. Claro, yo no, porque ni siquiera estaba nacido en la década del 70. Pero era una enfermedad retardía, muy tardía.
1: Sí.
5: En el 74, por ahí empezó a aparecer el PSA. El PSA es una molécula que aparece que se produce en la próstata únicamente, que está en el semen. Si alguien ve algo de criminalística o qué sé yo, para ver si una mancha de calzoncillo es de semen, se busca PSA, la molécula de PSA en el... bueno, dato al margen, ¿no?
0: Pero
5: para que tengan, es una molécula que está en el semen.
1: Claro.
5: Nosotros lo buscamos en sangre y el PSA es específico de próstata, no es un específico de cáncer. Eso es lo que lo inhibe como marcador, o sea, no es un marcador oncológico, porque los marcadores suben ante tumor.
1: Sí.
5: Esto sube ante infección o inflamación, es otra posibilidad de subir.
1: Sí, son tres causas que puede aumentar.
5: Por eso, infección, inflamación o tumor. Uh-huh. Entonces, si sube por tres cosas, no es un marcador. El tema es que no tenemos otra molécula para buscar la enfermedad de manera
1: específica.
5: Específica y silente. O sea, ¿por qué? Porque ¿qué? Acá viene el problema. Que con el surgimiento del PSA en la década del 80, que se empezó a usar recién en la década del 80, hace muy poco, empezamos a encontrar el cáncer muchísimo más temprano. Entonces, y empezamos a darnos cuenta que el cáncer aumentaba muchísimo la incidencia a partir de los 50 años. Porque al principio, cuando surgió el PCA, le sacaban sangre a cualquier varón de 15 años y hacían PCA, PCA. Vieron que no tenía sentido hasta los 50. Los 50 vieron que ¡pum! Aumentaba la incidencia. Entonces dijeron, bueno, vamos a controlarlo. Y empezaron a controlar con el PCA. Cuando yo estaba terminando la facultad, era una tríada. Era PCA, tacto rectal y ecografía transrectal. Cuando yo rendí el título especial, el examen para la residencia, ya había cambiado y era un dúo, era el PSA y el tacto rectal. Hoy es el PSA y el tacto, pasa que el tacto ya es macroscópico, es una enfermedad macroscópica, digamos, vos cuando la podés tocar es como el cáncer de mama, cuando vos la tocás ya es macroscópica. Claro. Entonces, es como que el PSA es importante y el tacto también. Porque hay algunos cánceres de próstata que tienen el PSA muy bajo, pero al tacto está presente.
0: Ya sabes. O sea, ambos son importantes.
5: Sí, ambos son importantes, pero hoy con el PSA depende, digamos, porque el PSA tiene variables. O sea, hay una cosa más, PSA velocity, PSA density y PSA libre, que son como ojeadas que lo maneja el urólogo.
1: Claro.
5: Que, digamos, si el paciente se hace el control anual, por eso es importante el control anual, va siguiendo la evolución de ese PSA. Entonces no es lo mismo un paciente con un PSA de 2 de PSA que el año pasado tenía 0,5 de PSA.
1: Hay una
5: diferencia, sí, porque importante. Subió, eso se llama PSA velocity, digamos, subió mucho. Entonces, nada, eso es muy fino, pero lo que voy que...
1: No, pero un crecimiento exponencial en
5: por eso,
1: la
5: pero
1: medida.
5: Se llama PSA velocity, claro. Que por eso es importante el control anual. Uh-huh. Y lo que pasó con esto, siguiendo del cáncer de próstata, es que hoy salió un trabajo hace muy poco, de que bajó la mortalidad del cáncer de próstata.
1: Mirá vos.
5: O sea, es uno de los cánceres que hoy es como, digamos, en su momento era el HIV y SIDA, que hoy casi no se considera que está casi, están por sacando de pandemia, va a sacarlo de enfermedad, es una enfermedad casi crónica. Bueno, hoy se logró que es una enfermedad que bajó un montonazo la mortalidad.
0: Bien.
5: Hay tres situaciones en el cáncer de próstata. Encontrándolo de manera tardía, tenés una expectativa de vida a 5 años del 70%, 80%.
1: Dentro del cáncer.
5: Sí, de manera tardía, dentro del cáncer. Pasa que cambió un montonazo el tratamiento de las resistencias a los tratamientos.
1: Sí.
5: Eso evolucionó mucho, mucho, mucho. De manera intermedia, la expectativa de vida es 50% a 5 años. Y si lo encontrás de manera inicial, tenés más del 95% de expectativa de vida.
1: O sea
5: es. Si, digamos, por eso el screening anual, porque te da una posibilidad. Sí, te da la posibilidad de sobrevida. Por, como cualquier otra enfermedad.
1: Claro, sí, qué bueno ese detalle, porque a eso reafirma la necesidad y la responsabilidad de cada persona de hacer ese examen de manera anual, después de los 50 años.
5: Sí, y 45 si tenés factores de riesgo, pero es muy importante.
1: ¿Los factores de riesgo a qué te referís principalmente?
5: Bueno, tener carga familiar, digamos. Si tenés un antecedente familiar con cáncer de próstata, tenés que empezar a los 45.
1: Ah, perfecto.
5: Parecido a lo que es el cáncer de colon, digamos.
1: Sí, sí.
5: Pero una cosa que me pasó hoy, vino un paciente transgénero a controlarse el PSA. Y porque nos olvidamos, digamos, todos, digamos, somos varones, y vos por más que elijas vestirte de cualquier manera o cambiar tu nombre, seguís teniendo los cromosomas XY que te define como hombre, y entonces tenés que seguir controlándote el cáncer de próstata a los 50 años, digamos, lo digo porque capaz uno le dice, vos por más que te cambiaste de género, con cirugía, sin cirugía, hasta con hormona, no hormona, bueno, 50 tenés que seguir con el control del cáncer de próstata.
1: Pero perfecto, porque justamente la estadística mandan ahí esa parte.
5: Sí, es menor la incidencia, pero es triste, entonces no lo podés dejar de lado.
1: Claro.
5: Tenés que
0: seguir controlándolo. Y aparte tenemos que tenerlo en cuenta, digamos, con el avance de la sociedad que tenemos hoy y la justamente surge la transición de género y demás. Hay que hacer énfasis en eso también, que es importante todavía
5: por
0: tenerlo
5: eso,
0: en cuenta en la consulta.
5: Yo no sé si lo tienen muy frecuente la comunidad, creo que es algo para charlarlo y como reafirmarlo, che, mirá que si cumplís 50, tenés que hacerte el PSA.
1: Bueno, eso fue el motivo de nosotros de hacer este tipo de programa y hablar este tema, porque por ahí muchas veces pasa que se subestima la frecuencia. Y muchas veces se subestima también decir, pero lo hago después de los 55, 60, cuando sea más grande, no pasa nada, soy joven.
0: O les da pudor el tacto rectal también a los hombres.
5: Sí, pero hoy con el tacto rectal, hoy ha evolucionado. Primero, eso pasó siempre. Cuando sacaron esa tríada que era tacto rectal, ecografía transrectal y PSA, le sacaron la ecografía, la gente, ¿por qué no dejaron la ecografía? La gente prefería que hagan la ecografía antes que el tacto, una cosa re loca.
6: Sí, sí,
5: pero
6: sí.
5: Bueno, pero hoy está en un método que se llama, hasta hace muy poco era PSA alto, tacto dudoso, biopsia de próstata. Uh-huh. Hoy hay un paso previo que se llama resonancia de próstata.
6: Claro.
5: La resonancia de próstata nos dio dimensión microscópica de enfermedad. Entonces vos ya tenés, vos no mandás, como la biopsia tiene sus comorbilidades, o sea, sus complicaciones, bueno, mandás a biopsiar a todos. Primero, si podés, si te dan los recursos, hacés la resonancia de próstata y en base a la resonancia que te dice si hay nódulos o no hay nódulos.
6: ¿Sería la resonancia multiparamétrica?
5: La multiparamétrica de próstata,
6: ajá,
5: sí.
6: Ajá.
5: Que no es una resonancia común y corriente, es multiparamétrica, que casi hoy casi todas las instituciones lo tienen, pero sí. Bueno. Pasa, PAMI te lo cubre, o sea, no sé, no es un. Está disponible.
6: Ajá.
5: Okay. Eso nos da la imagen si hay nódulo o no hay nódulo,
6: claro.
5: Y ahí indicás la biopsia. Y que hay dos tipos de biopsia. Se llama biopsia por biopsia simple o biopsia por fusión. Cuando habla de fusión,
6: ajá,
5: es que mezcla dos cosas. La imagen de la fusiona,
6: claro,
5: la resonancia con la imagen del ecógrafo.
6: Ah,
5: entonces vos cuando estás haciendo la ecografía,
6: sí, tenés para, margen de error para
5: bajás muchísimo los falsos
6: negativos.
5: Los falsos negativos. Entonces, la biopsia es muchísimo más rentable, porque claro, la biopsia tiene una limitante que las comorbilidades.
6: Sí, acercándose a la medicina de precisión.
5: Sí, no, cambia mucho. Aparte, la biopsia también, está cambiando con esto de la fusión, la biopsia se hace transrectal, uh-huh, clásicamente.
6: Sí.
5: Ahora, con esto de la fusión, es transperineal.
6: Ah, mirá vos.
5: Entonces, baja bastante las comorbilidades de las complicaciones de la biopsia.
6: Claro.
5: Pero bueno,
6: claro,
5: ya requiere otra tecnología porque tenés que tener el equipo de fusión, tenés que hacerlo en quirófano con sedación, digamos, es otra.
6: Sí, sí, sí.
5: Acá en Concepción, igual es por el paciente es bancable, digamos, la biopsia, sí, no es que sea imposible. A nosotros nos da miedo por las complicaciones que puede tener la biopsia.
6: Claro.
5: Entonces, la resonancia nos vino a bajar la cantidad de pacientes que mandamos a biopsiar.
6: Claro.
5: Biopsiamos menos, pero eso no quiere decir que bajamos el diagnóstico de enfermedad. O sea, la enfermedad la seguimos manteniendo bastante constante al diagnóstico.
6: Claro, al ser más específico el estudio, tenés mayor posibilidad de diagnosticar más precozmente.
5: Por eso, pero capaz que antes hacíamos más biopsias.
6: Claro, sí, sí, sí.
5: Ahora bajamos el nivel de biopsia gracias a la resonancia.
0: Claro, porque te da otro panorama también.
6: Aparte no es un método tan invasivo como la biopsia.
5: Por eso.
6: Por ese motivo ayuda un montón. Bueno, un datazo.
0: Sí, nos tiró un montón de datos, sí, y se recontra adelantó también a, sí, un montón de preguntas que,
6: sí,
0: teníamos y ya lo respondió.
6: Que la verdad,
0: pero bueno,
6: nos aclaró el tema.
0: Súper bueno, claro. Y bueno, le recordamos igualmente a la gente del otro lado, para alguien que recién se está sumando, que estamos charlando con Francisco Bárbara Pancho, urólogo invitado en el día de hoy en nuestro episodio acerca de la prevención de cáncer de próstata. Bueno, un poco nos fue diciendo, sí, entonces lo
6: nos ayuda tener también a dar un poquito más de preguntas. Yo tenía una pregunta aparte, que por ahí dijimos, vamos a ver si el tiempo no da, que quería saber por ahí, preguntarte, porque muchas veces pregunta la gente, la robótica con respecto a la cirugía de cáncer de próstata. ¿Se está aplicando mucho?
5: Sí, sí. En realidad, sí, se llama el robot, que existen varios robots hoy en, sí, día, uno se llama Da Vinci, que es el más clásico.
0: Da Vinci,
5: sí. Fantástico. Uh-huh. Lo que existen tres maneras de operar la próstata: convencional, la cirugía abierta, sí, la paroscópica o Da Vinci, que, uh-huh, es el robot. ¿Cuál es la diferencia grande? Es las complicaciones de la cirugía.
6: Claro.
5: La cirugía tiene dos complicaciones que se llama disfunción eréctil,
6: claro,
5: o incontinencia de orina, que es por dónde está ubicada la próstata. La próstata está ubicada en el cuello de la vejiga.
6: Uh-huh.
5: Entonces, cuando sacás la próstata, podés tocar los nervios que te hacen, generan la erección o mantienen, uh-huh, la continencia de orina. Con el robot lo que mejoró mucho es la cirugía en cuanto a mantener la erección y la incontinencia.
6: Muchas menos complicaciones secundarias.
5: Menos complicaciones secundarias.
6: Y el postoperatorio también.
5: Es muchísimo más rápido. El tema es la curva y el costo del,
6: claro,
5: equipo. Digamos,
6: sí,
5: más. Digamos, hoy todo está bajando, digamos, hoy hay muchísimo más, hay más disponible, y hay otros robots que son un poquito más accesibles, capaz que el Da Vinci, que en algún momento va a llegar a, digamos, a Concepción, digamos, es cuestión de como tiempo. La cirugía laparoscópica, de tiempo y de que bajen los costos.
1: Sí, para aclarar un poquito más a la audiencia, lo que hablamos de laparoscópica y lo que hablamos de robótica, que dijimos de Da Vinci, no es un robot, es el cirujano que está operando a intermedio con un aparato, justamente. O no es un robot que está operando una próstata, para que se entienda en esa cuestión,
5: sí,
1: ¿cierto?
5: Sí, digamos, la cirugía laparoscópica, no sé si ya, digamos, empezó acá en Concepción del Uruguay, digamos, se diseñó acá, cuando fueron a presentar la patente, le hicieron todo una, y bueno, se la llevaron, pero la cirugía robótica, la cirugía laparoscópica fue un cambio drástico, y cuando empezó, me acuerdo, salía un equipo de laparoscopía, salía tres casas, digamos, era un valor inalcanzable, y acá en Concepción fue uno de los primeros centros de Entre Ríos que tenía el equipo de laparoscopía. Por ejemplo, Gualeguaychú dijo, y con Colón dijeron, no, los mandamos a Concepción, o los de Gualeguaychú los mandamos a Buenos Aires, e hizo que ellos empiecen 10 años, 15 años más tarde a hacer cirugía laparoscópica. Entonces, hoy es todo, en cualquier lugar, no te enseñan, la cirugía es cirugía laparoscópica, sí, no te enseñan más cirugía abierta.
1: Y
5: la próstata pasa más o menos lo mismo, no se hace más cirugía abierta, que es lo que a veces también le da potencia a Argentina. Como los médicos argentinos todavía siguen aprendiendo a operar de manera abierta, es como un instrumento más que en el mundo no tienen.
1: Claro,
5: en muchos lugares
1: esa
5: no.
1: La práctica la perdieron.
5: La perdieron.
1: Sí,
5: totalmente. Porque no saben cocinar, no saben operar con la cirugía abierta.
1: Sí, totalmente.
5: Digámoslo, a veces los déficits te dan beneficios.
1: Obviamente, pero bueno, lo que viene es justamente la evolución de la ciencia, diríamos, en esta aplicación de esta tecnología a nivel quirúrgico, ayuda para disminuir las complicaciones y el costo de internación y el
5: poder operatorio. No, si vos lo mirás de manera integral, es muchísimo mejor, en realidad es la discusión de gasto o inversión, ¿viste?
1: Claro.
5: Digamos, es una inversión que si uno lo tendría que pensar, yo creo que es muy bueno.
1: Es muy bueno.
5: Sí.
1: Perfecto. Bueno, buen temón. Quería preguntar y pregunté.
0: Bien. Me parece perfecto que no nos quedemos con ninguna duda, digamos,
1: sí,
0: está
1: obviamente.
0: Bien. Bueno, por ahí volver a lo de la cirugía que nos quedó ayer al principio, que te fuiste con el PCA y eso, que también es súper importante, pero por ahí desmitificar esto de que enseguida que te dan el diagnóstico pasas a cirugía. ¿Esto es así o en realidad tiene que pasar, o capaz tiene que ser un diagnóstico muy tardío para pasar a cirugía?
5: No, casualmente.
1: Está bueno.
5: La mejor indicación de la cirugía es cuando el diagnóstico es temprano.
0: Bien.
5: Primero. Segundo, hoy el cáncer de próstata diagnosticado de manera temprana es una enfermedad para sastre, o sea, diseñada para cada paciente. Cada paciente tiene su mejor forma de tratarla, y eso, digamos, en la consulta, vos te sentás con el paciente y depende muchas variables, sus comorbilidades, la contención familiar, el recurso, la obra social y muchas cosas, y le decís, mira, todas estas opciones son las que tenemos para tratarte.
0: Claro.
5: Esta te da este beneficio, esta, casi todas están paradas en la misma proporción, entonces lo charlas con el paciente, a veces es como que lo podés condicionar, decirle, elegí esto o lo otro, pero hoy existe, no solamente está la radioterapia, está hoy está la robótica parcial, digamos, se está empezando a hacer prostatectomía, porque bueno, también hay una cosa importante, que hay dos cirugías de próstata a grandes rasgos. Una se llama adenomectomía prostática, que es cuando sacás la glándula, que no es para una enfermedad de cáncer, y la otra se llama prostatectomía radical, que es sacar toda la glándula, que esa sí es para cáncer.
1: Claro.
5: Porque muchas veces, no, a mi papá lo operaron de próstata. Bueno, pero ¿de qué lo operaron?
1: Claro.
5: Generalmente lo operaron de la próstata benigna, que se llama hiperplasia.
1: Sí.
5: Bueno, hoy hay una evolución tan grande que no, para bajar el riesgo de comorbilidades, o sea, incontinencia de función, se opera la próstata que donde está el nódulo, o sea, solamente un pedazo de la próstata, que está en evolución eso, digamos, de a poco va cambiando. Pero también tenés hoy, en vez de la cirugía, está la ablación con óxido, con, ¿cómo se llama? Con hielo seco, digamos. Hay muchas, hoy está la radiofrecuencia. La termoterapia.
0: Hay un montón de...
5: Es tremendo, pero es impresionante. Y hay que ver quién gana qué. Es como cuando las normas, viste, de los enchufes de puerto USB. Digamos, hay que ver quién gana quién.
1: Por eso.
5: Estamos en una evolución infernal.
1: Es lo que hace la medicina, se personaliza justamente el tratamiento. Depende justamente cada paciente, cuál es el riesgo, cuáles son las comorbilidades que tiene el paciente.
6: paciente.
5: Eso, pero hasta hace muy edad, poco.
6: Antes no se podía hacer.
5: Hasta hace muy poco tenía tres opciones.
6: Sí, sí, el tratamiento era uno y en común. Sí, chao. Chao.
5: Ahora es muy. Entonces, eso, digamos, lo hace muy complejo, y el tema de el tema formativo también, como urólogo, digamos, cada vez te vas alejando, digamos, tenés que estar muy constante arriba de la información.
6: Sí, sí, sí, sí.
5: Porque te vas quedando, digamos, pero aparte es muy difícil, hay que seguirla día a día.
6: La capacitación continua es necesaria.
5: Es impresionante, sí, sí. Digamos, y te vas alejando. Yo, un endocrino, digamos, es como que te vas perdiendo, sí. Digamos, claro. Hipertensión, yo voy para sí. Glucemia, diabetes, digamos, hay medicamentos que yo digo, se me saca la metformina y ya no sé para qué lado agarrar. Claro. Bueno, pero acá
6: te
5: pasa.
6: Ayudamos, te ayudamos.
0: Bueno, claro, por eso, la importancia del
5: bueno, por eso, pero acá pasa, es increíble, pero sí. Digamos, cada vez que se va ampliando tanto.
6: Sí, lo que pasa es que cada vez se está especializando más diferentes especialidades en ese sentido. Pero bueno, pasa estas cuestiones. Y la medicina, la precisión va siendo esa sí. Esa parte. Pero bueno, qué buen dato nos tiró un montón de
5: sí, pero, sí, sí. Por eso, pero para resaltar, en el cáncer de próstata, para la comunidad, no te olvides de hacerte el control a partir de los 50 años.
0: Bien.
5: Sea.
0: A eso iba.
5: No,
0: a
5: porque
0: mí.
5: Todo lo otro, sí, lo podemos hablar en el consultorio, sí, lo hablamos sí, cuando sí, quieran, sí. Pero no se dejan hacer el control del cáncer de próstata porque te aumenta mucho la expectativa de vida.
6: Claro.
5: Es así de sencillo. Bien, si querés no. Seguir viviendo, querés ver a tus nietos, a tu claro. Hijo, y lo querés, no seas tan bolas de que te llegue tu mujer o tu, digamos, tus sí, hijos, sí. Vení, no, controlate vos, sí, claro. Un laboratorio, estás en PCA y vemos.
6: Pero por supuesto. Bueno, eso es un dato muy importante, Pancho, es una de las cosas que nosotros queríamos también reafirmar, de que por ahí la gente muchas veces dice, no, esperemos un tiempo más, ¿para qué? Bueno, tenemos, vos tiraste un montón de datos, que es tanto de diagnóstico precoz, como hiciste, nombraste en la resonancia, el PSA, bueno, la manera de hacer un diagnóstico más profundo, como la biopsia de por fusión, bueno, la verdad... Muchos datos.
0: Sí, nos dejó con muchas herramientas.
6: Bueno, espectacular.
0: Por ahí, para cerrar, diferenciar bien lo del o a qué signos o síntomas prestar atención también, porque por ahí mencionábamos que se parece mucho a lo que es la hiperplasia benigna. Y bueno, remarcar por ahí las medidas de prevención, ¿no? Además de lo que es el control anual a partir de 50 años, una vez por año.
5: Sí, primero. El cáncer de próstata es asintomático, entonces vos no sentís nada.
0: Nada.
5: Entonces, por eso la importancia del control, del screening, del control anual.
6: De PSA.
5: Pasa que la sintomatología de la hiperplasia benigna de próstata también aumenta mucho la incidencia a partir de los 50 años.
6: Claro.
5: Entonces vos empezás a orinar mal y bueno, nosotros aprovechamos. Cuando viene un paciente y dice, no, vengo porque orino mal, quiero ver el cáncer PSA. De próstata, y yo voy y le hago el PSA, pero en verdad yo sé que lo más seguro que el señor esté orinando mal por claro. Otro problema.
6: Sí, sí, sí, sí. Sí. Pero bueno, descartarlo más.
5: Sí, están tratando de buscar síntomas, pero todavía va a haber algún síntoma que vos digas, bueno, vamos a decirle al paciente que sí, le pasa tal cosa. Puede estar ligado al cáncer de próstata, pero todavía no hay nada. La realidad es que 50 años, anda a tu médico cabecera, hacete el PSA.
6: Sí,
0: perfecto. Bueno, buenísimo.
5: Y síntomas, y que importante lo que dijimos. Hoy está lo que dijeron ustedes, lo que es la parte metabólica está totalmente ligada, los radicales libres, la mala alimentación, sí. Glucemia, hipertensión, sedentarismo, está ligado al cáncer de próstata, está mal, pero está muy ligado, sí, es mal. Sí, y totalmente. La probiota, lo que es microbiosis también. Es increíble lo que hizo la microbiosis en lo que está haciendo la medicina.
6: Mira, sí, sí.
0: Mira, que no se ponga a hablar chino, que no terminamos.
6: Una charla, sin querer, una charla en la sociedad que tiene diabetes de diagnóstico precoz de retinopatía diabética. Y dentro de los marcadores que estamos viendo son las microbiotas.
5: Yo empecé hace 15 días, empecé a leer mucho más sobre microbiosis y ligado al cáncer de próstata, ¿sí? Cáncer a todo, a infección urinaria. Tenemos que empezar a buscar más las bacterias no saprófitas, no patológicas,
6: claro.
5: Porque esas son las que están modificando muchas cosas. Pero bueno,
6: totalmente.
5: Vamos, bueno, para ese lado.
6: Un temón.
5: Sí.
6: Bueno, está dentro de lo que a nosotros nos interesa también.
0: Así es. Bueno, muchísimas gracias Francisco
5: Pancho.
0: Barbará, urólogo, muchas gracias por sumarse.
5: Favor, gracias a ustedes.
0: Y gracias por dejarnos todas estas herramientas. Escuchamos un poquito de música y enseguida volvemos y ya nos despedimos. Sí. Ya no, nos queda poco tiempo. Sí. Como siempre. Así que bueno, escuchamos algo de... Bueno, yo no sé inglés, pero es algo de Queen.
6: We are the champion.
0: Así es, muy bien. Escuchamos algo de eso y enseguida volvemos y nos despedimos.

0: Bueno, bueno, bueno.
1: Muy bien, pasó rapidísimo.
0: Sí, mucho dato tenía Pancho con respecto a todo este tema. La verdad que nos ayudó a aclarar un montón del tema. Más que nada, enfatizando la prevención.
1: Así es. Estuvimos ahí entonces al principio dándote un pantallazo acerca de lo que es el cáncer de próstata, qué es la próstata, los factores de riesgos y, bueno, también como siempre, datos curiosos que nos trajo Chiri. Sí. Y bueno, como siempre, lo mejor para el final, estuvimos hablando con Francisco Bárbara, urólogo, quien nos dejó un montón de herramientas y remarcó la importancia de la detección precoz y la prevención. Repasamos una vez por año a partir de los 50 años, ¿no?
0: Sí, sí.
1: Así que bueno, hemos llegado, ya estamos en el final. Te recordamos que nos podés escuchar todos los miércoles 20 horas por Radio UNER Concepción del Uruguay, Radio UNER Paraná 100.3, Radio UNER Concordia 97.3 y Radio FM Ayer 92.3 desde San Jaime de la Frontera, sino también nos podés escuchar de manera atemporal.
0: Sí, como siempre, en Spotify, que ahí donde estamos dejando todos los programas que hemos realizado con diferentes temas. Los pueden volver a escuchar, el que quiera, y el que no lo ha escuchado, bueno, ahí lo puede encontrar.
1: Así es.
0: Y bueno, nos pueden seguir, como siempre, por Instagram, con @rcp.radio, y ahí puede sugerir, hacer las críticas que nos puedan llegar a hacer otros temas y podemos abordar temas más porque por ahí la audiencia quiera.
1: Así es. Bueno, muchas gracias por estar del otro lado. Luji Verón por acá, Chiri, el doctor Carlos Pérez.
0: Chiri Pérez.
1: Les estuvimos dando toda la información súper verificada acerca de la prevención de cáncer de próstata y, bueno, salud masculina,
0: bueno,
1: también, ¿no?
0: Y en el estudio acá.
1: Y en el estudio, en los controles.
0: En los controles, Fernando, como
1: siempre. Fermín.
0: Fermín.
1: Muchas gracias a todos por estar del otro lado. Nos volvemos a escuchar el próximo miércoles, 20 horas.
0: Chao.

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0: Muchas gracias, Monterrey.
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